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2: De acuerdo. Pues nada, pues empezamos.
1: Avui que ens portes remeis...
2: Remedios para conciliar el sueño.
1: Oh, que bé, que bé. No tenim de prendre
2: ni tila. Si os pueden ayudar...
1: Vengan, sí.
2: Que sea para eso. Una cosa muy importante para nuestra salud es el descanso. Muchas enfermedades vienen como base de ello. De no recuperarte bien del desgaste físico del día, tensiones, cambios de horario, del trabajo de casa, los niños, el trabajo fuera. Todo un estrés acumulado que te hace estar más sensible para todo y más irritable. Esa ansiedad de la que muchas personas hoy en día padecen. Cuando te vas a dormir y no puedes, se necesita desconectar el cerebro de las preocupaciones. Si no se puede dormir, no hace falta dar vueltas y vueltas en la cama. Lo mejor es levantarse y tomarse una infusión calentita de lavanda, flor de azahar o de raíz de valeriana. Escuchar un poco de música, leer algún libro. Claro está, una lectura que os guste. Si no, el aburrimiento también puede ser efectivo para que os entre el sueño. Nada de poner la televisión y quedarse dormido en el sofá. Sobre todo no cojáis el móvil 2 horas antes de acostaros, ni nada que tenga radiaciones, como los relojes de pila de botón que interfieren en el sueño y provocan un mal dormir, ya que nos roban energía. Hacer ejercicio es muy bueno, pero no por la noche. A estas horas se debe hacer actividades suaves y relajantes. Las parejas deberían hacer como los reyes, dormir cada uno en su cama y así poder dormir a pierna suelta. Cuando duermes con alguien es más complicado ponerte como tú quieres. Cenar pronto es muy saludable, pero en España, tierra de sol, es algo difícil que nos vayamos a dormir pronto. Hay un remedio muy antiguo que proviene de nuestras abuelas, muy utilizado en la antigüedad. Este remedio es poner unas castañas debajo de la almohada. Esto nos puede ayudar a dormir y activar la circulación sanguínea. La posición en la cama también es muy importante. Ponerte del lado derecho con la pierna derecha estirada y la izquierda encogida ayuda a mejorar la conciliación del sueño. Los baños calentitos alternados con agua fría y los baños de pies suelen ser muy beneficiosos. Masajear el cuerpo con un guante de crin nos exfolia la piel, empezando desde las piernas, brazos, cuello, espalda, pecho, cadera y ombligo. También hay cepillos expresos para esto, que nos dan un mayor riego sanguíneo. Las esponjas de mar también es un producto natural que acaricia nuestra piel y nos relaja. Masajear la cabeza también es importante. Existen herramientas para este uso. Sobre todo, debéis desechar lo que no os hace bien. ¿Sabéis que es beneficioso para dormir tener la cama bien orientada? ¿La cabeza hacia el norte y los pies hacia el sur? ¿Cómo saber la posición? Si ponéis una brújula en el centro de la cama, esto os dirá hacia qué posición la debéis colocar para que vuestro descanso sea óptimo. Claro está, os habréis de comprar una brújula si no la tenéis. Los colores suaves en las paredes también os pueden ayudar a dormir. Un interesante consejo es que si pintáis la habitación, debéis de saber que hay efectos en la pintura, disolventes que os pueden provocar dolor de cabeza o mareos. Para que esto no suceda, cuando acabéis de pintar deberéis poner en un bol con agua 2 cebollas picadas y dejarlo en la habitación. Esto eliminará el olor a pintura. Antes de recurrir a suplementos, podéis aumentar vuestra melatonina de forma natural si os exponéis a la luz solar por la mañana. Esto es muy beneficioso y recomendable, ya que aporta la vitamina D, imprescindible para nuestro organismo. También son muy beneficiosas la técnica de respiración 4-7-8. Inhalar el aire 4 segundos, retener el aire 7 segundos y exhalar el aire lentamente 8 segundos. Esta técnica activa nuestro sistema nervioso parasimpático y puede ayudarnos a dormir en unos minutos. ¿Sabéis que el magnesio es el mineral del sueño? El magnesio En la cena os puede relajar el sistema nervioso muscular. Podéis incluir en vuestra dieta almendras, espinacas, plátano, una porción de chocolate negro o semillas de calabaza. Si preferís una suplementación, el glicinato de magnesio es la forma más biodisponible y la que menos efectos digestivos produce. Ningún remedio natural funcionará si no tenéis una rutina constante, como es acostarse y levantarse más o menos a la misma hora. También os digo que después de las 3 de la tarde es mejor que evitéis el café. ¿Cuándo consultar a un médico? Si lleváis más de 3 semanas sin dormir bien, a pesar de aplicar estos remedios, deberéis de consultar con un profesional. El insomnio crónico puede estar relacionado con apnea del sueño, depresión, ansiedad generalizada o condiciones tiroideas. Conclusión, el insomnio no tiene por qué ser vuestro compañero de noche. Os animo a practicar estos remedios naturales y a ver si podéis recuperar ese sueño profundo y reparador de forma progresiva y segura. Ánimo, amigos. En la constancia están los resultados. ¡Feliz semana!
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0: Sí.
2: Porque tienen la costumbre de cenar, sí, pronto y irse a dormir, sí, más pronto. Es, sí, por eso por lo que
0: I
2: no lo hacen.
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0: Sí, sí,
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0: sí,
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0: sí.
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2: Sí, porque ya dicen que la migdiada es como 20 minutitos, todo lo más media hora, ¿no?
1: No n'hi ha per res.
2: Sí, sí. Pero claro, ahí está, que luego ya te pasas y es como que el cuerpo se vuelve perezoso, ¿sabes? No, y cuesta más.
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2: 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Él te dice lo que necesitas o lo que no necesitas.
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2: A mi no me hacía antes nada, pero ahora sí, como lo beba por la, como lo beba por la tarde, no duermo, ¿eh?
1: A vegades és psicològic, ¿eh?
2: No és psicològic. Yo me voy a dormir con sueño, y tengo sueño, y me quedo con los ojos abiertos, y no hay manera de dormir. Sí, es que lo tengo comprobado.
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2: Vaya. Sí, desde luego, como seas de esos, no eres capaz de dejarlo.
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2: però que sí que és verdad que empiezas a dar vueltas en la cama cuando no te puedes dormir y es mejor levantarse. Sí. Y en este momento, pues mira, lo que he dicho, yo siempre pongo las infusiones porque es que van muy bien, claro, que te hacen relajarte. Y aparte de eso, pues mira, si te gusta leer, pues te pones
1: la
2: lectura que te guste.
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3: De acuerdo. Pues nada, pues empezamos.
2: Avui que ens portes remeis...
3: Remedios para conciliar el sueño.
2: Oh, que bé, que bé. No tenim de prendre
3: ni pila. Si os pueden ayudar...
2: Vinga, sí.
3: Que sea para eso. Una cosa muy importante para nuestra salud es el descanso. Muchas enfermedades vienen como base de ello. De no recuperarte bien del desgaste físico del día, tensiones, cambios de horario, del trabajo de casa, los niños, el trabajo fuera. Todo un estrés acumulado que te hace estar más sensible para todo y más irritable. Esa ansiedad de la que muchas personas hoy en día padecen. Cuando te vas a dormir y no puedes, se necesita desconectar el cerebro de las preocupaciones. Si no se puede dormir, no hace falta dar vueltas y vueltas en la cama. Lo mejor es levantarse y tomarse una infusión calentita de lavanda, flor de azahar o de raíz de valeriana. Escuchar un poco de música, leer algún libro. Claro está, una lectura que os guste. Si no, el aburrimiento también puede ser efectivo para que os entre el sueño. Nada de poner la televisión y quedarse dormido en el sofá. Sobre todo no cojáis el móvil 2 horas antes de acostaros, ni nada que tenga radiaciones, como los relojes de pila de botón que interfieren en el sueño y provocan un mal dormir, ya que nos roban energía. Hacer ejercicio es muy bueno, pero no por la noche. A estas horas se debe hacer actividades suaves y relajantes. Las parejas deberían hacer como los reyes, dormir cada uno en su cama y así poder dormir a pierna suelta. Cuando duermes con alguien, es más complicado ponerte como tú quieres. Cenar pronto es muy saludable, pero en España, tierra de sol, es algo difícil que nos vayamos a dormir pronto. Hay un remedio muy antiguo que proviene de nuestras abuelas, muy utilizado en la antigüedad. Este remedio es poner unas castañas debajo de la almohada. Esto nos puede ayudar a dormir y activar la circulación sanguínea. La posición en la cama también es muy importante. Ponerte del lado derecho con la pierna derecha estirada y la izquierda encogida ayuda a mejorar la conciliación del sueño. Los baños calentitos, alternados con agua fría, y los baños de pies suelen ser muy beneficiosos. Masajear el cuerpo con un guante de crin nos exfolia la piel, empezando desde las piernas, brazos, cuello, espalda, pecho, cadera y ombligo. También hay cepillos expresos para esto, que nos dan un mayor riego sanguíneo. Las esponjas de mar también es un producto natural que acaricia nuestra piel y nos relaja. Masajear la cabeza también es importante. Existen herramientas para este uso. Sobre todo, debéis desechar lo que no os hace bien. ¿Sabéis que es beneficioso para dormir tener la cama bien orientada? ¿La cabeza hacia el norte y los pies hacia el sur? ¿Cómo saber la posición? Si ponéis una brújula en el centro de la cama, esto os dirá hacia qué posición la debéis colocar para que vuestro descanso sea óptimo. Claro está, os habréis de comprar una brújula si no la tenéis. Los colores suaves en las paredes también os pueden ayudar a dormir. Un interesante consejo es que si pintáis la habitación, debéis de saber que hay efectos en la pintura, disolventes que os pueden provocar dolor de cabeza o mareos. Para que esto no suceda, cuando acabéis de pintar, deberéis poner en un bol con agua 2 cebollas picadas y dejarlo en la habitación. Esto eliminará el olor a pintura. Antes de recurrir a suplementos, podéis aumentar vuestra melatonina de forma natural si os exponéis a la luz solar por la mañana. Esto es muy beneficioso y recomendable, ya que aporta la vitamina D, imprescindible para nuestro organismo. También son muy beneficiosas las técnicas, la técnica de respiración 4-7-8. Inhalar el aire 4 segundos, retener el aire 7 segundos y exhalar el aire lentamente 8 segundos. Esta técnica activa nuestro sistema nervioso parasimpático y puede ayudarnos a dormir en unos minutos. ¿Sabéis que el magnesio es el mineral del sueño? El magnesio, en la cena, os puede relajar el sistema nervioso muscular. Podéis incluir en vuestra dieta almendras, espinacas, plátano, una porción de chocolate negro o semillas de calabaza. Si preferís una suplementación, el glicinato de magnesio es la forma más biodisponible y la que menos efectos digestivos produce. Ningún remedio natural funcionará si no tenéis una rutina constante, como es acostarse y levantarse más o menos a la misma hora. También os digo que después de las 3 de la tarde es mejor que evitéis el café. ¿Cuándo consultar a un médico? Si lleváis más de 3 semanas sin dormir bien, a pesar de aplicar estos remedios, deberéis de consultar con un profesional. El insomnio crónico puede estar relacionado con apnea del sueño, depresión, ansiedad generalizada o condiciones tiroideas. Conclusión, el insomnio no tiene por qué ser vuestro compañero de noche. Os animo a practicar estos remedios naturales y a ver si podéis recuperar ese sueño profundo y reparador de forma progresiva y segura. Ánimo, amigos. En la constancia están los resultados. ¡Feliz semana!
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3: 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Pues el cansancio sí. Del cuerpo.
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3: 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Sí, sí, sí.
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3: Porque tienen la costumbre de cenar pronto e irse a dormir más pronto. Es por eso, por lo que no lo hacen.
4: I aixecar-se més d'hora.
3: Ahí está.
4: Sí,
3: però
4: sí,
3: nosotros
4: sí.
3: Es que nos vamos muy tarde a dormir.
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3: Sí, porque ya dicen que la migdiada es como 20 minutitos, todo lo más media hora, ¿no?
2: 20 minutos no hi ha per res.
3: Sí. Pero claro, ahí está, que luego ya te pasas y es como que el cuerpo se vuelve perezoso, ¿sabes? No, y cuesta más.
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5: Sí, el primer sueño a lo mejor lo haces y luego te despiertas ahí a las 2 o las 3 de la mañana.
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5: Sí, però hi ha gente que sí, a lo mejor hay gente que ya una vez se despierta,
4: no,
5: luego no le cuesta.
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5: A mi no me hacía antes nada, pero ahora sí, como lo beba por la tarde, no duermo, ¿eh?
2: A vegades és psicològic, ¿eh?
5: No, no es psicológico.
4: A mí me afecta.
5: Yo me voy a dormir con sueño, y tengo sueño, y me quedo con los ojos abiertos y no hay manera de dormir. Sí, es que lo tengo comprobado.
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5: Sí, jo si me lo tomo por la mañana, nada, pero por la tarde me afecta.
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4: 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Vale más perder un amigo que una tripa, ¿eh?
5: Vaya. Sí, desde luego, como seas de esos, no eres capaz de dejarlo.
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5: però que sí que és verdad que empiezas a dar vueltas en la cama cuando no te puedes dormir y es mejor levantarse. Y en este momento, pues mira, lo que he dicho, yo siempre pongo las infusiones porque es que van muy bien, claro. Que te hacen relajarte, y aparte de eso, pues mira, si te gusta leer, pues te pones una lectura que te guste.
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5: I con tanto drama que hay en la tele, quiero decir que no hacen más que hablar de cosas...
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5: Sí, bueno, lo he tocado puntualmente.
2: Ha comentat lo de les respiracions.
5: Sí que lo he dicho diciendo que todo lo que aquello, lo que no te haga bien en tu mente, que lo expulses, quiero decir, que lo eches de tu lado.
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5: sí, respira tan fuerte.
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5: 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Sí. Aunque sea una simple cosa, sí. Pero nosotros nos hacemos un mundo de las cosas. Sí. Y això. Entonces, pues nos cuesta, es verdad.
2: Sí. Sí. Bueno, sí. Julia, la poesía.
5: Bueno... Esta se la he hecho a Menorca, porque como hace poco he estado 10 días en Menorca...
2: ¡Ostras! Això no ho tens d'explicar,
5: sí,
2: també,
5: me ha encantado, la verdad. No había ido nunca y me ha gustado mucho. Menorca, todo el paisaje que mece tu voz llama a la puerta y pregunta, dime, ¿tú quieres volver? ¿Quedarte aquí y habitarme? No necesitas hablar, te fuiste plena de azules y puestas de sol generosas. Nada es de viento... Todo es real. Brotan latidos. ¿Los oyes? Sigues en mí y en la eterna alegría del sol de mis calas, mis dulces y saladas vistas, mi perfume penetrante dentro y fuera del agua. Mi eco crece al recordarte. Cuando me nombras, sueño feliz es tu equipaje. Tu corazón se volvió gaviota de tanto rodar por mis playas.
2: Molt maco,
5: Bueno, la he hecho como si el paisaje me hablara a mí que para volver, ¿sabes? Home. En vez de ser yo, el paisaje me llama para que vuelva.
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5: Transparente.
2: I veus el mar des del cap de cavalleria, no sé si has estat...
5: Sí, bueno, és que he aprovechado los 10 días que he venido...
2: I veies allà dalt el mar, aquell blau tan intens...
5: És precioso, és que és verdad,
4: I aquelles paredes de piedra...
5: De piedra.